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Le damos la bienvenida a las transmisiones de Radio Tiempo Nuevo. Hoy día 30 de agosto, 30 de agosto. Oye, se nos fue agosto, se nos fue agosto, se fue agosto. Y ya mañana 31 y después ya estamos en septiembre, mes de la patria, mes de los recuerdos, qué sé yo. Ya se están los fiesteros, ya se están preparando para agosto, para las diferentes ramadas que van a haber ahí, la consentida, por ahí no me acuerdo cuánto hay otra, ¿qué más? Hay varias que las vamos a ir nombrando seguramente mañana en el transcurso de las transmisiones de Radio Tiempo Nuevo en el 88.0 y en el www.tiemponuevo.es. Estamos llegamos ayer de nuestro viaje hacia Turquía y estamos entregándoles la programación de hoy día. Y qué mejor que lo dejemos con algunas cancioncitas de salsa, no sé, vamos a ver si hay algo por ahí. Sí, ahí hay algo simpático para hoy día domingo, amenizarles la tarde ya para el almuerzo y todo eso. Lo dejamos con esta canción, Amores como el Nuestro. 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

Usted está en compañía de Radio Tiempo Nuevo, la radio de los nuevos tiempos. Hoy día 30 de agosto del 2026, con una temperatura de 16 grados acá en el Gran Estocolmo. Un saludo para para todos nuestros amigos que están ahí en sintonía de Radio Tiempo Nuevo. A eso de las 16 horas vamos a estar con el programa de Willy Loyola de Valparaíso, la segunda parte.

usted en compañía de Radio Tiempo Nuevo, siendo ya las 15 horas con 21 minutos, hoy día domingo 30 de agosto. No se olvide que a las 20:30 horas comienzan las transmisiones de Radio Sofía, la más chiquitita. Vamos a mandarle un mensaje a nuestro amigo Armando Mandy Cárdenas, que debe estar escuchando Radio Tiempo Nuevo ahora domingo, con una temperatura muy agradable, 16 grados, después de haber estado en Turquía con 38 grados de calor. Esto de 16 grados es como estar en la pieza con el aire acondicionado. Somos privilegiados, le digo francamente, de estas temperaturas tan frescas. Imagínese lo que es los países árabes, los países con estos climas muy altos, ir a trabajar con 40, 36 grados, 34, 35 grados. Aunque muchos dicen que uno se acostumbra, pero es igual el exceso de calor que no te des, que te hace transpirar y te cansas mucho. Usted está en compañía de

0: igual como saliendo del pan del horno, nuestro amigo y compañero de labores ahí de Radio Sofía nos dice que a las 20:30 horas estaremos escuchando las transmisiones del domingo hasta las 23:30 horas, hoy día domingo. Lo dejamos con esta canción y déjame ser tu amante. Es la próxima que viene para todos nuestros oyentes en el 88,0 y en el www.tiemponuevo.se. Las transmisiones se reanudan hoy día domingo y mañana lunes desde las 9 de la mañana hasta las 15 horas.
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0: Un saludo a nuestros amigos allá de Uppsala también que nos están escuchando a Radio Tiempo Nuevo. Un saludo también acá por Flemisberg a don Orlando Varas Madrid, que está también con nosotros acá en las transmisiones de Radio Tiempo Nuevo. La familia Varas Ovalle está por acá, por Estocolmo, acá en Flemisberg, en Radio Tiempo Nuevo. Un saludo para todos los que están escuchando también nuestras transmisiones de hoy día domingo. Que no se casen los gringos. Sí. Bueno, sigamos escuchando las canciones.

Usted está en compañía de Radio Tiempo Nuevo, la radio de los nuevos tiempos, acá en el 88.0. 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Y ahora, igual como está cayendo unas gotas de lluvia acá en Flemingsberg, pues justamente viene esta canción de Lalo Rodríguez, Lluvia, para todos nuestros oyentes en el 88.0 y en el www.tiemponuevo.es.

mañana lunes, partimos con un programa especial de seis capítulos de la cueca, la historia de la cueca, gracias a la enciclopedia de Willy Loyola. La estaremos entrenando mañana. Partimos con el primer capítulo de la cueca y terminamos en seis semanas más con la cueca chora. También vamos a tener ahí en la mañana, muy temprano, a eso de las 10 de la mañana. Ya no hay más noticias de Telesur. No tenemos más noticias de Telesur. No vamos a seguir poniendo noticias de Telesur. Usted sabe por qué. Nosotros no queremos decir nada, pero los evitamos de seguir informando desde Telesur. Y vamos a tener en ese horario, vamos a estar con las cuecas de Chile. ¿Ah? Una hora hablando sobre la historia de las cuecas de Chile. Pero ahora siga disfrutando esta canción, Lluvia, y salga con su paragüita o con su chaquetita para la lluvia.

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estamos repasando esta obra escrita por Joaquín Edwards Bello y que se llama Valparaíso. Capítulo 2. Paraíso perdido. Cuando los habitantes de Valparaíso quisieron parecer modernistas, pusieron a sus casas techos de calamina. No solamente clavaron calaminas en los techos, sino en las paredes, y las casas tomaron aspectos de lata de sardinas. La nuestra, que conservó las tejas morunas, era tenida por fea. Estaba situada en el almendral, en la parte de donde antes estuvieron los cuartos del diablo y los corrales de esclavos. En la época de nuestra historia, el barrio se había cultivado y era romántico. La quinta de Don Juan Brown y algunas iglesias le daban carácter aristocrático. Tenía nuestra casa dos pisos, en la delantera y uno en el fondo, frente al patio, donde sobrevivían dos palmeras sucias a causa del carbón de las fábricas. Al lado no faltaba el clásico edificio incendiado, porque Valparaíso debiera llamarse Pirópolis o Ciudad del Fuego. El nombre con que lo conocieron los aborígenes era Aliamapa, o País Quemado. Desde la ventana de nuestra casa recuerdo haber visto algunos incendios grandes. A los 3 días de estar en el Macay, me llevó mi padre al patio, que estaba solo, y me dijo: ¿ves aquella muralla de ladrillo? En efecto, había una muralla, al parecer de recién construcción, como de 8 metros de altura. Separaba la casa de un solar contiguo. Bueno, siguió mi padre, hice levantar esta muralla porque al lado hay una desagradable compañía. Se trata de la fábrica de bebidas gaseosas, cuyos obreros suelen alardear de un lenguaje nada pulcro. Si levanté una muralla de ladrillos para impedir que tus sentidos percibieran expresiones impuras, debes poner voluntad de tu parte para guarecerte de las malas amistades, levantando tu propia muralla interna. Las palabras impuras son gérmenes venenosos que la sangre no elimina. Acabando de decir eso, se puso la mano derecha en la sisa del chaleco y, modulando la voz como si se asomara a un público numeroso, recitó una estrofa del gran Galeoto. Lo horrible es que se mancha el pensamiento al ruin contacto de una vil idea, y a fuerza de pensar en el delito llega a ser familiar a la conciencia. No obstante los consejos paternos, no obstante las murallas externas e internas, el colegio comenzó a hacer su obra corrosiva. Por mucho que los profesores se empeñaran en darnos conocimientos, la turbulencia infantil se inclinaba a las torpezas del pensamiento en sutil y pertinaz propaganda. No escapaban los más nuevos al impulso corruptor de los antiguos, ejercido como apostolado de la indecencia. Creo que la época escolar de mi padre no pudo ser tan ordinaria a causa de la ceguera que manifestaba respecto de las costumbres de entonces. Se ha dicho que la precocidad sexual en nuestra tierra proviene en parte de la hostilidad a la leche. El chileno se está volviendo cada vez menos lácteo y menos mamífero. La leche es de mala calidad y escasa. La leche aumenta la estatura y evita las emociones. La precocidad sexual del criollo antilácteo lo diferencia de los anglosajones en lo más importante y sensible. Los británicos en el colegio, en el comercio y la sociedad, se aíslan de los nativos. Sus comedores, sus dormitorios, sus juegos y sus retretes son cuidadosamente separados. En el colegio, los alumnos ingleses, inseparables de sus profesores, estaban aislados como en los barcos de la PSNC.
donde hay solamente dos clases, ingleses y criollos. En los grupos criollos, la pulcritud, el espíritu menos precoz y virginal de los anglosajones era tenido por inferioridad. Poco a poco el niño chileno se complacía en alardes de virilidad que no pasaba de ser corrupción prematura. Una tarde, a la hora de 11, no encontré el bolsón de comestibles que me llevaba Perpetua. Me lo habían robado. Pero nada dije porque no es de hombre delatar. En el colegio atisbé la lucha de clases. Lucha de clases o envidia es lo mismo. Se trata de la fealdad contra la belleza en sus diversas formas. La indecencia contra la inocencia. Lo oscuro contra la luz. El harapo contra la elegancia y limpieza. La madre, la perpetua de la casa y el padre le crían a uno en la dulzura, en la inocencia y en el respeto. Pero el colegio avienta todo eso. Los alumnos corrompidos se imponen la misión de nivelar con ellos a los niños sanos. La lucha de clase es, en primer lugar, el fracaso contra el éxito y el fracaso a costa del éxito. Había en el curso más adelantado un alumno inglés vestido como príncipe de cuento. Atraía las miradas por su arrogancia y distinción natural. Es el modelo fascinante de niño que uno se traza cuando no ha perdido el equilibrio. Es más grande y esbelto que los otros, más desenvuelto y ágil. Su mirada es desdeñosa y segura. Toma el té de las 5 en compañía de los profesores y profesoras. Llevan una tetera forrada en franela, tostadas y mermeladas. Adivino en ese niño un gentleman, un pur sang. Años de distinción británica, lejana, adinerada, se adivinan en el hijo de alto comerciante salitrero expatriado. Hay insalvables barreras entre dicho alumno y los criollos. En uno de los recreos ha venido a preguntarme por mi padre. Estoy gozoso de trabar amistad con él. Mi padre es amigo del suyo. Me ha dicho que desearía verme en su casa. Otro de mi clase, pequeño, malicioso, que ya silba como culebra, se acerca después de haberme visto con el inglés y me dice: si te vuelvo a ver con el farsante Percy, te voy a sacar el chocolate, ¿oyes? Enseguida hace un gesto como si fuera a escupirme la cara. Parece que los alumnos mayores tuvieran la consigna de corromper a los menores y de formar sociedades de resistencia a la belleza, al candor y la bondad. Uno se equivoca en contra. Cuando ingresé en el colegio, creí que los alumnos serían alegres, buenos y amables. Creí que vendrían a darme las manos para llevarme a conocer los sitios agradables de la casa y del jardín. Lo que pasa es muy diferente. Uno grande, moreno, parece ser el comandante, iniciador de los niños chilenos en el rito de la hombría tabernaria. Los profesores, los olímpicos escoceses del colegio, no conciben lo que pasa en el mundo de los alumnos chilenos. Los ingleses del hemisferio ártico han traído con ellos su Inglaterra, con sus ropas, con sus raquetas de tenis y con su té. No entenderán la intriga chilena. Su vida es aparte, como su casa y su hora del té. En el colegio hay dos retretes. Uno de los ingleses, limpio como lavaplatos, y otro de los chilenos, hediondo y obsceno. Los niños grandes inician a los nuevos en el culto de la fealdad y de la negación. Se apoderó de mí la neurastenia u obsesión sexual. Todo en adelante fue sexo. En la muchachada cerril despertaban antiguos ritos fálicos. Las murallas del retrete eran tratados de ingenua obscenidad.
las formas humanas se han deslindado. La forma de la rodilla, el tobillo, la blonda, el vello, la mano, la mejilla, son para adelante de un mundo o de otro. Seres humanos de origen distinto, diferenciados en insalvables barreras hasta la muerte. Los sexos.

casa en la tarde, que voy a revivir, Perpetua estaba sentada junto a la puerta de su cuarto. En el cuarto de Perpetua había una Virgen del Carmen, la que preside el purgatorio, entre flores de papel y dos velas. A ambos lados de la Virgen hacían pendant dos cuadros tremendos, sobremanera atrayentes. Representaba uno la muerte del justo y el otro la muerte del malo. El justo es el rico generoso, ausente de soberbia. El justo es el rico de buena voluntad, cuyas palabras el pobre acata, por cuanto no fluyen inflamadas en autoritario desprecio. El justo debía ser, en la imaginación de Perpetua, parecido a mi padre. Las estampas de la pieza de Perpetua mostraban al justo en el momento que agonizaba dulcemente, sin dolor visible, rodeado de su familia y del confesor. Todos ellos de muy buenas caras y vestidos con ropas planas e inmaculadas. Casi demasiado bonitas, como solía verlas en el catálogo de Bon Marché. El justo muere bajo la espada flamígera del ángel de la guarda, que mantiene encogido y en derrota al monstruoso Lucifer, hecho un ovillo en su negrura cornuda. Entre nubes, Dios, el barbudo buen Dios, abre al justo las claridades celestiales del paraíso. Así era la concepción teológica perpetuica del más allá de los justos. En cambio, el malo, en la otra estampa, se retuerce de ira y desesperación, se aferra impotente a los bienes terrenales que ha de abandonar, quiera que no. Un servidor del infierno, joven y musculoso, negro y cornudo, tira de las sábanas y procura llevarle deprisa, antes que el atribulado confesor, vestido a sí mismo en el Bon Marché, logre convencerle. Un retrato de pecadora de bucles rubios, de turgentes pechos y de boca incitadora, permanece como atornillada en las manos tercas del malo. Junto a las bolsas de piedras preciosas y de onzas de oro coruscantes, los ruegos de la esposa del malo se pierden en la oquedad característica de los oídos sin fondo de los malvados. Lucifer preside el límite del cuadro espeluznante y teatral, en medio de la pirotecnia infernal, que ningún bombero podrá vencer bajo los aleteos viscosos de lechuzas, de chunchos, de vampiros, de murciélagos y de otras aves nocturnas y agoreras. Perpetua estaba segura de que mi padre y otros ricos sufrían de un estragamiento del sentido artístico, cuando no compraban cuadros como los que ella tenía, tanto más bonitos que las oscuras telas colgadas en los aposentos y gabinetes de los patrones. Perpetua no hubiera cambiado sus cuadros por las copias de Teniers, de Tiziano o de Zurbarán. Los pobres creen que los ricos, estragados, leen libros pesados y se aficionan a las obras de arte de contornos imprecisos y tristes. La muerte del malo y la muerte del justo eran asuntos claros, detallados y dramáticos, como los cuentos de Calleja. Alejado de las obras maestras de teología celestial de Perpetua, en su atiborrado museo de Urraca brillaba la más linda estampa francesa del siglo galante y revolucionario, arrancada de algún libro y puesta en marco de mayólica. Era una marquesa joven y regordeta, sorprendida al salir del baño por el pimpante abate libertino, cuando uno de sus senos redondos y blancos escapa del jubón. La marquesa, entre encajes y volantes, se lleva las manos al rostro y levanta sus torneadas piernas, largas, inolvidables piernas de la primera estampa francesa apercibida aparte de la moral en la edad inocente. Perpetua guardaba todo aquello junto en su pieza y encima de la cama reinaba la muñeca rubia, ilusión de su maternidad sacrificada
en el servicio doméstico. Después de echar la mirada por sus tesoros, le dije: que llena tiene su pieza. Mejor tenerla llena que no vacía, respondió Perpetua cariñosa y sonriente. Levantó un poco la vista y volvió a bajarla en su costura. ¿Y esa muñeca? Es mi hija. ¿Quién se la trajo? El niño Dios. No es cierto, le dije. El niño Dios no trae juguetes ni regalos. ¿Y la lancha a vapor y los soldados? ¿Quién te los trajo? El papá. Yo lo oí en la noche cuando entró, pero me hice el dormido. Perpetua levantó la vista, me miró en los ojos y suspiró. Yo tenía un aire de triunfo cuando reanudé la frase para explicarle algunas de las barbaridades que me enseñaron los compañeros del colegio. Yo... ¡Cállese, niño! ¡Ay, Virgen Santa, lo que estás diciendo! Perpetua se puso de pie. Sus ojos revelaron la consternación. Miró a todos lados como si la pérdida brusca de mi inocencia y de mi niñez fuera algo material que huyera bajo la espada de fuego, impotente esta vez, del ángel de la guardia. Después vi que lloraba lentamente encima de su costura. Aparté los ojos, como el malo los aparta del confesor en la estampa. Entonces, apenas vislumbrado el intenso dolor que la traspasó en ese momento, fui sobre ella y procuré reposar mis sienes como antes, cuando estaba triste o cansado, sobre las cálidas palomas de su seno. Pero Perpetua me rechazó una y otra vez. Yo estaba impuro. Desde entonces nunca más me dejaría jugar con sus medallas en el regazo, ni besarla, ni tirar de las trenzas fuertes de su enroscado moño. Nunca más. Un capítulo de mi infancia estaba terminado. Los cuentos, las veladas, las palabras tendrían en adelante el sello del paraíso perdido.

0: Vacaciones. Quillota es un refugio agradable. Para llegar al valle, el sexo trepidante del ferrocarril perforó dos colinas. Las casas son cuadradas, de un piso, con patios y huertos. En los alrededores comienzan las quintas y los frutillares. Abundan paltas, chirimoyas, papayas, lúcumas, duraznos, peras. A un paso de Santiago y Valparaíso, Quillota semeja a un paréntesis tropical. Se diría un pedazo de trópico salvado de remoto cataclismo. Quedan arriba de la tierra palmeras y debajo osamentas de enormes paquidermos, testigos mudos de poderosa intensidad solar. El naturalista Darwin supo distinguir a Quillota del resto de Chile. Se asombró de la diafanidad del aire cuando descubrió lontanas velas en el mar desde el Cerro de la Campana. Escribió en su diario, comillas, "es una región de idilio y un vergel", cierre comillas. Verandas, casonas holgadas, peces y camarones en los ríos, baños naturales de agua límpida, caballos sufridos y baratos, campesinos que saludan al forastero quitándose las chupallas y diciendo "su merced", frutas y flores exuberantes. ¿Fue algo más la Arcadia? Las mañanas son limpias como una mirada virginal, las colinas suaves y el piano ritmo de la vida contrasta con el ajetreo férreo de Valparaíso. En la tarde los cerros parecen hechos de carne y rosas como caras de chiquillas, y se escuchan guitarras lontanas acompañadas de cantares amartelados. De vuelta del colegio, la visión de Quillota se hizo más precisa y grave. La mente activada comenzó a reconocer contornos. La vida es más libre, verano. Caras nuevas muestran expresiones de inocencia y simpatía. El techo de la casa, ancho de alas, parece el sombrero rústico de una campesina. La gente carece de pretensiones en el vestir. El cuerpo se esponja en la sensación de libertad. El mismo pajarito que saludaba a mi niñez ha venido a cantar en el árbol frontero de la ventana. Pasan tropeles de vacuno bramando, levantando polvo mezclado con olores de lechería. Montan unos en otros en el tumulto. Mi padre era algo artista en el hablar. Le agradaba adornar la vida y poner las cosas medio en verso. También era incomparable recitador. La casa de Quillota recibió el nombre de La Solanera, por cuanto el sol la bate constante y amoroso. A las mañanas la inunda con su oro líquido por el lado principal. En la tarde se recuesta voluptuoso y lento en el jardín antes de irse por los cerros que sonrojan largo rato. Mi padre quería la solanera porque ahí vivió y murió mi madre y la suya antes. Sus cuerpos yacen en la huesca del pueblo. Deseaba ser enterrado cerca de ellos, en cajón de madera de los propios álamos, cuyas ramas susurran dulcemente en la hora de la siesta. Era la solanera una casona de generosas proporciones, de un piso adelante a la calle y dos atrás con vistas al huerto. Pocas casas así van quedando de reliquias en los suburbios de Santiago y en los pueblos. Recias murallas de adobes coloniales, ventanas profundas, techos altos y formas lineales. Los castellanos cantaron a Chile en octavas reales y lo edificaron en líneas austeras de orden franciscano. Las dos piezas a la calle eran holgadas. Las separaba un pasadizo de cuyo techo pendía una de las cuatro lámparas de aceite que nos aclaraban de noche atrayendo enjambres de mariposillas. En una de dichas piezas a la calle dormía mi padre, bajo la copia de una virgen sevillana y un retrato de mi madre. También había fotografías de mi abuelo y de la fachada de su oficina en el puerto, en la calle que se llamó de la Planchada. Contiguo al cuarto de mi padre estaba el mío, en cuyo techo las vigas mostraban un vivo azul colonial más fuerte que el tiempo. Sobraban algunos cuartos que permanecían destartalados, llenos de trastos viejos, de cajones partidos, con los bordes merendados por ratones y papeles atados amarillosos. La servidumbre vivía en el último patio, a donde solía ir buscando sus parlerías vespertinas. El cuarto donde mi madre murió era ancho, grande, provisto de ventana y puerta al primer patio. Esas paredes inspiraban devoción a mi padre. No pocas veces, meditando en la parte donde estuvo el lecho, me miraba en los ojos y de pronto recitaba de manera extraordinaria la conocida copla de Jorge Manrique: recuerde el alma dormida, avive el seso y despierte, contemplando cómo se pasa la vida, cómo se viene la muerte, tan callando. Parecen poca cosa esos versos baboseados por la vulgaridad, y yo, en este instante que escribo, tiemblo de emoción. Jorge Manrique, comendador y caballero de 1470, compuso las famosas estrofas frente al cadáver de su padre, en tanto la campana gorda de la iglesia repicaba a muerto. Estos detalles me asombraban. Las palabras contemplando y tan callando imitaban el bronce funerario. La lengua de mi padre volcada en la oquedad del paladar como el badajo en la campana. Su boca se abría en forma de O y la ilusión era total. Lo recuerdo tal cual estaba en esos momentos, delante de mí, de pie, en medio del cuarto, y me parece sentir a lo vivo el roce de sus manos justas y frías cuando, después del recitado, me tocaba la frente. Corriendo la vida he escuchado a célebres actores, a famosos recitadores, y ninguno lo hizo como él. Me contaba que Manrique murió al pie de una fortaleza y le encontraron versos inéditos bajo la férrea coraza.
1: Jorge Yáñez y los moros, a ver si agarras confianza.

0: solanera, cada pieza, cada rincón despierta multitud de imágenes, de personas, de escenas, de ruidos y aromas. En el patio de piedra de Huevillo, Perpetua cantaba: déjenme, déjenme, con mis caprichos yo moriré. Me parece verla con su moño grande desplomándose en el cuello. Me agradaba recorrer la casa de noche, asomándome a los cuartos medrosos y sombríos. En el de mi madre, las maderas crujían a veces y un suspiro cruzaba el aire. El costurero, que tanto me interesaba por contener secretos y antigüedades, era superfetación de material ligero, accesible mediante escalera bajo cuyo revés reinaban las arañas. Una noche durante las vacaciones me llevó mi padre al Teatro del Pueblo, un amplio espacio algo rústico, de suelo pelado, donde habían puesto sillas y entarimados simulando palcos, plateas, lunetas y galería. El proscenio, sin telón, tenía un decorado de fondo como de fotógrafo, a brocha gorda. Las luces consistían en lámparas y faroles chinescos a profusión. El cura saludó a mi padre cuando llegó y nos colocó en sillas centrales al lado de unas damas de la sociedad quillotana. Se trataba de recoger dinero para la iglesia, cuya construcción no demostraba prisa. Después de algunos números de canto, rifaban juguetes y un pavo muerto y adobado. Era un ambiente social algo excitante a causa de las rifas y desentonaba con las vacaciones. Lo más grato e impresionante de la función fueron unos versos que pronunció de manera honda e inspirada un poeta moreno, de rostro agradable y distinguido. Ahora puedo copiar la primera parte que aprendí más tarde y ha sido reproducida en periódicos. De la Concagua en la opulenta orilla, en medio de una flora tropical, triste, en silencio y a la vez sencilla, se alza Quillota, mi ciudad natal. Perdida del boscaje entre las galas, en brazos del reposo se entregó, como paloma que plegó las alas y cansada en el bosque se adurmió. En la época de dicho poeta regional llamado Manuel Varas Espinosa, no estaba la lira chilena pulsada por Morales. Ahora, en el periódico de los jóvenes vanguardistas llamado Eje, cantan las vacaciones de esta otra manera. Las cosechas de los amores pasados, clavados con pestañas, la diuca me llamaba familiar, el campanario sujetaba la tarde que se iba derramando chaya, y la novia cara de pelícano cosía el botón saltado del corazón. Pocos días antes de volver a Valparaíso, llegó de visita la señora Rufina. Estaba más excitada que de costumbre, algo pálida y ojerosa. La acompañaban tres de sus hijos, los que quedaron en el jardín jugando conmigo a los soldados. Antes de pasar al comedor donde servían el té, pude escuchar algunas palabras que me quedaron grabadas. Mi padre permaneció callado y de mal humor cuando doña Rufina le decía: usted no sabe lo que hablan de la Florencia. Es capaz de todo. En Viña comentaron la muerte del marido y la del hijo. Una carraspera fuerte de mi padre la hizo callar, para que no trascendieran esas palabras preñadas de intenciones, a juzgar por el tono confidencial y dramático de doña Rufina.
1: La empleada y el patrón interpreta René Inostroza.

La clave del liceo. Para explicar el liceo es preciso conocer algo de la mujer chilena. La influencia de esta se echa de ver en cuánta manifestación social existe, empezando por los estudios de los hijos. Una tarde estaba jugando cerca de Perpetua cuando llegó de visita una mujer mayor que ella, tocada con el manto pobre y acompañada por dos niños y una niña. La mujer jadeaba con dos bolsas de ropa. Era la lavandera y hermana mayor de Perpetua. Secándose la frente con el pañuelo, dijo de manera enérgica y fatal: «Ahora soy marido, mujer y de todo». Perpetua abrió mucho los ojos, hizo el signo de la cruz en su busto y exclamó: «¿Se le fue?». «Sí», replicó la mujer, «se me fue. Estoy sola». En esta corta escena se encierra la historia social de Chile. Las mujeres, desde la conquista y la colonia, se quedan solas. Los hombres se iban, a veces sin avisarlas. Unos eran soldados, otros revolucionarios o simples aventureros. En algunos casos, las mujeres quedaban armadas para defender el hogar. La vida del hombre es la mitad más corta que la de ellas. Para que el hombre mande, es preciso que sea sedentario, de buenas costumbres y sano. En Oriente, donde mandan los hombres, impera la sabiduría filosófica. China es el país más pacífico de la Tierra. Las fisiocracias pertenecen al dominio masculino. En Chile, las mujeres en libertad de mandar dirigen sus hogares casi siempre solas. Dicha virtud de las mujeres fuertes tiene graves inconvenientes. Hay otras causas profundas de origen biológico, pero no es el caso de insistir aquí. Claro que las damas chilenas no trajeron directamente los liceos y escuelas, ni sus sistemas. La influencia de ellas se ejerce de otra manera, y conviene recordar que por cada 100 visitas a los profesores o los colegios, 98 corresponden a las madres y no a los padres. De vuelta de Quillota, Perpetua me llevó al liceo. Ella manifestó mayor interés que mi padre en mis estudios. La marca alemana producía enorme impresión. Empleaban la palabra Mauser para indicar algo óptimo. Körner había derrotado a Balmaceda. No obstante su buen criterio, mi padre no tenía la menor idea de lo que era un liceo manejado por alemanes. Los propios alemanes reprueban ahora aquel método. El liceo destruyó las virtudes americanas nativas y nos enseñó los rudimentos de la cultura europea para que pudieran servir de tinterillos a las colonias extranjeras. El liceo hace pensar con cariño en la frase que atribuyen a cierta dama francesa del siglo XVIII. ¿Por qué no se les ocurrió la creación de una École du Bonheur? El liceo se defiende en la aglomeración de fealdades propias para asustar a los niños. Es el logro de nuestra infancia. El edificio, los profesores, los programas son para erizar los cabellos. El niño sensible se encoge en su caracol. Idea de ingenuos parece ser la de amedrentar a los niños para que se hagan duros. Idea de viragos es el lema: ¿por la razón o la fuerza? Los resultados suelen ser exactamente contrarios. El toro más bravo es aquel que se cría en la soledad y la alegría de las praderas. Ningún americano célebre salió de una madriguera de educación represiva. El liceo es la antítesis de la exploración, de la navegación y de la invención. No deja un resquicio al niño para que imagine de su cuenta ni escoja un oficio con alegría. El europeo, cuando impone su cultura milenaria a los nativos americanos, se puede sentir superior, aun cuando entre estos haya genios. Desde el momento que impone su sistema evolucionado,
matará el germen de la raza nueva y edénica, la que no entiende. El Liceo, de funestos resultados en Francia, no obstante su procedencia europea, resultó peor en América, donde la costumbre europea, impuesta de golpe, se convierte en tóxico. La camiseta de lana mató al fueguín. La excusa del Liceo consistió en la calidad moral del profesorado y de su capacidad para dar lecciones prácticas de decencia, de economía, de disciplina y de selección. Además de eso, nos enseñaron a querer el idioma castellano. La idea de hacer hombres duros, de empuje y de rompe y rasga, debía producir lo contrario, esto es, hombres resabiados. El caballo que resbala y cae en el puente, lejos de perder el miedo, se vuelve mañoso y se resiste a enfrentar el mal paso. En el liceo y en las escuelas de milicia, hacían pelear a los nuevos para que los más fuertes les rompieran las narices. Los hombrecitos del liceo no se atrevían a tomar clases de piano para evitar que les llamaran maricas. Este concepto de hombría, dirigido por mujeres en libertad de opinar y de mandar, imperó durante el siglo pasado. La severidad en la arquitectura, hasta lo monstruoso, es la fachada de los pueblos de hombres cohibidos. Las mujeres no aman la imaginación ni sus agentes, que son los juglares y poetas. El liceo, trazado sin imaginación, aparenta la simetría de las viejas cárceles. Edificio rectangular, con síntomas de arborifobia, puerta enorme, mirilla, campana y portero chato, cuya figura no escapa a la manía de apodar, el media botella. Vende colisas vagamente untadas con mantequilla falsa. Los inspectores provienen del fracaso nacional frente a la emigración europea. Jóvenes o viejos que esperan dar el salto y salir de ese hoyo. Algunos lo dan, como el señor Bermúdez, joven y buen mozo, estudiante de leyes. Otros perecen, como los poetas Malcherts y Olivos, vegetando con sus decadentes vidas en el foso de incomprensión. Un contratista hace engullir a los medios pupilos quiméricas meriendas de penitenciaría. Entrada a las 8, salida a las 12 y las 5, el foso de incomprensión. Un contratista hace engullir a los medios pupilos quiméricas meriendas de penitenciaría. Entrada a las 8,

0: La simple lectura del programa de clases basta para marear a un cerebro normal. El alumno se ve constreñido a parodiar al camaleón de Mark Twain. Del estudio de las digestiones del erizo, del hermafroditismo de la ostra y la crestomanía de Lope de Vega, pasamos a los hemisferios de Magdeburgo, la trigonometría, el solfeo, la divinidad de Cristo y el salto del caballete. Con pocos minutos de diferencia debemos hacernos entomólogos, literatos, naturalistas, cantores, filósofos y macacos. El cobre, el salitre, el caucho, las selvas amazónicas, las perspectivas fascinantes de nuestro continente nativo no eran siquiera esbozadas para despertarnos el deseo de amarlas y de conquistarlas. Las selvas, la fauna y la flora se nos presentaron a manera de rompecabezas. Otros hablaron del minero Godoy, pero sí de Nerón, de Jenofonte, de Lepanto y de Jerez de la Frontera, en Guarismos. Cortas clases pagadas a un pasante taumaturgo me permitieron ingresar de golpe en el Wiriwai llamado Tercer Año de Humanidades. Nuestros padres ganaban plata, es decir, no habían sido educados en liceos. El primer contacto dramático de mi padre con el liceo se define en el siguiente diálogo. Buenas tardes, ¿cómo te ha ido?
1: Bien, papá.
0: ¿Puedes salir si quieres?
1: No puedo, papá. Traigo diversas tareas por hacer en casa. Una de matemáticas, otra de historia, otra de literatura y otra de zoología.
0: Ah, me olvidaba. Debo mandar a hacer una caja de madera para clavar insectos y comprar un álbum para usarlo de herbario.
1: Cara larga de mi padre.
0: Al día siguiente andábamos a casa de cucarachas, de chinches, de arañas, de yuyos y de cicuta. La casa se llenó de olor a naftalina y podredumbre hormiguil. En dicha época los héroes para mí no fueron Baquedano ni Prat, sino los alumnos avesados en la cimarra, especialmente un tal Gatti, que llevaba a mortadela robada y tenía la cara cubierta de espinillas y manchas de litre. Era experto en poner torpedos en las sillas de los profesores. Gatti debió ser descendiente de marinos genoveses. Según él, había descubierto una parte de la Quebrada Verde, por donde veía llegar los barcos de la Pacific con 2 días de anticipo. Una oleada de alegría me inundó en el segundo día de clases cuando vi a Jorge Stepton, alumno poco mayor que yo. Estaba sentado 2 filas más adelante. Todo el mundo conoce en Valparaíso a la familia Stepton. El padre de Stepton era anterior a los liceos, como que poseía una fortuna en guanchacas y vapores. Stepton hizo su presentación en el patio. Desbordaba vitalidad. Hablaba medio en serio y medio en broma. Me mostró una bomba fabricada por él con madera y latones. Era loco por la mecánica, por la carpintería y por los versos. Se burlaba de los estudios, con excepción de la física y del castellano. Repetía el curso sin dar importancia al atraso. El propio rector exigía de sus hijos la repetición de los años, lo contrario de los padres chilenos, empeñados en lucirse de reflejo en el adelanto de sus vástagos. Comprendí en pocos minutos que había descubierto el lado amable y divertido del liceo. Stepton conocía los secretos del establecimiento. Los propios profesores sentían por él un poco de miedo. Después del tercer recreo, éramos amigos. Solamente los niños pueden comprender la alegría que esto significa en la hostilidad de los primeros días de colegio. En ciertas clases, Stepton volvía a su cara cómica para hacerme señas. Así ocurrió en la de botánica. Nos enseñaban este ramo no para que aprendiéramos a sembrar y querer las flores y los árboles, sino para complicarnos la vida y punzarnos las ceseras. El señor Campuzano era el encargado

0: de este absurdo. Vamos a su clase. El señor Campuzano toma una flor en la mano. Parece que fuera a colocarla en el ojal de su solapa. Es de Viña del Mar. Pero no, el señor Campuzano ni huele la flor ni la pone en su veste. Vuelve los ojos severos a la clase y dice: este conjunto se denomina esporogonio, designándose con la palabra Z el pedicelo filiforme. El esporogonio es un aparato esporífero, o sea, destinado a producir esporas. En efecto, la Z se prolonga dentro de la cápsula en un eje llamado columena. Después de pronunciar esto, descansa un rato. Enseguida pregunta: ¿han comprendido? Se oye casi al mismo tiempo un mugido. Sí, señor. Stepton vuelve su cara para hacerme un guiño. Pocos días después, en medio de una lluvia de esas que hacen dar botes al agua, mi amigo me llevó a la pastelería frente al parque y se puso a contarme anécdotas. Un alumno al que su padre quitó los pantalones largos por haber salido mal en los exámenes, huyó de la casa y no se supo más de él. Otro, mestizo de alemán y de chilena, después de obtener dos negras en química, decidió arrojarse de cabeza en las rompientes del muelle fiscal. Mientras hablaba Stepton, caía la lluvia en los techos de zinc. Caudales de agua se juntaban en la calle de manera alarmante y la ciudad tomaba un color de plomo. Se escuchaban estallidos de olas en la bahía. Otro niño, decía Stepton, se volvió loco. Todos estos ramos enrevesados que nos enseñan con terminachos estrafalarios se le subieron a la cabeza. Este pobre muchacho salió del water cuando menos lo esperábamos, con tongo y una guarnición de ramas en el cuello. Desafiaba a todo el mundo al mismo tiempo que daba alaridos. Yo soy Esporojoncio primero, rey de los pistilambres y de las culibranquias pentámeras, de los petaloidópilos, del androceo y del gineceo. Vengo a declarar feroz guerra a los hipotenusios y a los catetófilos de la crestomancia de Lope para destruir a todas las cucurbitáceas con ritmo yámbico y pedúnculo aristolóquico. Después de gritar así, se encaramó en el tejado y se puso a llamar: ¡Hipogina! ¡Perigina! ¡Vengan a mí! ¡Hipogina! ¡Esposas mías! ¡Vengan! ¡Perigina! ¡Hipogina! Llamaron deprisa al cuerpo de bomberos para sacarlo y llevarlo al manicomio. La lluvia duró 4 días y la ciudad se inundó. Hubo necesidad de usar cachuchos para pasar por algunas calles. Perpetua engrasaba mis botas. Las olas reventaban como cañonazos y mojaban las casas del puerto. Un alemán gigante, el señor Schneider, profesor de historia, iba al liceo con las botas militares de 1870. Con estas mismas botas entré en París, solía decir con orgullo. Los alumnos radicados en Playa Ancha llegaban al liceo contando escenas de naufragio. Decían que en las rocas se veían cadáveres desnudos y bandadas de rateros. Una noche desperté sintiendo las andanadas del mar, los pitazos de auxilio y las sirenas. Al mismo tiempo, me pareció que andaban en el vestíbulo. Me asomé en camisa, tiritando de frío. La lluvia sonaba siniestra en las claraboyas y tejados. Vi a Perpetua que conducía a una sombra humana por la escalera. Se despidieron. Me eché en la cama y me puse a pensar cosas desagradables.
1: Valparaíso en el corazón. Hemos estado allí, recorriendo nuestro puerto Valparaíso, y regresaremos en un próximo programa. Willy Loyola les dice, gracias por vuestra

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0: siendo ya las 17 horas con un minuto acá en Radio Tiempo Nuevo, en el 88.0 de su señal de la frecuencia modulada y por el www.tiemponuevo.se. No se olvide que estamos transmitiendo en conjunto con Radio Sofía, la más chiquitita, por el www.radiosofía.se. Y las transmisiones de ellos comienzan a las 20:30 y terminan a las 23:30 hoy día domingo, para que usted pueda seguir en compañía con la música que usted desea escuchar. Lo dejamos entonces con esta, bueno, un auditor de Radio Tiempo Nuevo nos pidió este domingo una selección de tango y le vamos a dar en su preferencia con una buena cantidad, unos buenos minutos de tango. Acá un media horita con tango para todos los que quieran escuchar esta música que nunca va a pasar de moda, que siempre va a estar en nuestra memoria, por nuestros abuelos, por nuestros padres que escuchaban los domingos de tangos, viejitas pero bonitas, y tantas canciones importantes y tan hermosas que habían en esos tiempos. Nos vamos nosotros a seguir recopilando canciones de tango en las próximas ediciones de Radio Tiempo Nuevo los domingos. Y lo dejamos entonces con esta selección de tango a todos nuestros oyentes por el 88.0 y por el www.tiemponuevo.se. 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Lo dejamos entonces con esta selección de tangos acá en el 88.0 con una temperatura, le vamos a decir al tiro la temperatura que hay, con una temperatura muy fresca de 16 grados, una temperatura importante acá en Estocolmo, 16 grados hoy día. Mañana vamos a mirar al tiro cómo va a estar el pronóstico para mañana. Mañana van a haber 21 grados sin lluvia, el día martes 20 grados, el día miércoles 21 grados, el día jueves van a haber 18 grados, el día viernes van a haber 18 grados también, y viernes y sábado también va a estar con 18 grados y no va a haber lluvia hasta el próximo martes. Pero lo dejamos entonces en compañía de esta selección de tango para todos nuestros oyentes de Radio Tiempo Nuevo, la radio de los nuevos tiempos.
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siendo ya las 17 horas con 37 minutos. Usted está en compañía de Radio Tiempo Nuevo y vamos a cambiar de lleno la música desde los tangos a la Sonora Varón. Acá 7 minutos de este mix de la Sonora Varón y los esperamos mañana en Radio Tiempo Nuevo desde las 9 de la mañana hasta las 15 horas. No se olvide de sintonizarlo y después ya a las 20:30 está hoy día domingo 20:30 hasta las 23:30 Radio Sofía, la más chiquita, acompañándolos el día domingo también. Y gracias por estar con nosotros y los esperamos mañana en las transmisiones de Radio Tiempo Nuevo en el 88.0 y en el www.tiemponuevo.se. También va a estar transmitiendo por las redes sociales el programa La Calle de nuestra radio. Gracias por estar con nosotros y los esperamos mañana a contar desde las 9 de la mañana. Que estén muy bien y los vemos mañana. Chao.

las 48, 17:48 acá en Radio Tiempo Nuevo en el 88.0 y en el www.tiemponuevo.es. Seguimos con este midlay de cumbia de la sonora de Tommy Rey para todos ustedes y ya estamos llegando ya al final de nuestra programación acá en el 88.0. Sigamos escuchando estas canciones de Tommy Rey.

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